caballo pálido se llama la muerte. Y un poder le ha sido dado para hacer perecer a los hombres de enfermedad, cárcel, dolor, opresión. Su faz de calavera se contrae en carcajada sardónica y de sus fríos hombros pende un sudario.